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4: Hola, muy buenos días. Les saluda Roger Bueso Escoto. Muchas gracias por estar con nosotros ya hoy, día miércoles 20 de mayo 2025. Muchas gracias a todos. Muy gentiles por siempre contar con su total sintonía con este su programa favorito, El Médico y su Salud. Hoy 20 es una fecha especial en el calendario. Hoy está de cumpleaños Ramón Jeffrey Maradiaga Escoto, el doctor Jeffrey, popular por las brigadas médicas que realiza ya hace 36 años. A usted, doctor, que Dios le bendiga siempre, que más y más de lo que lo ha bendecido, que le dé muchos más años de vida con esa energía, con la salud, con esa empatía y con esa sonrisa permanente que está en su cara. Que se le cumplan todos los sueños que su corazón tiene. Felicidades al lado de su querida esposa, la respetada dama Reinita, de sus hijos Jeffrey, Ariel, Mariela, y se me olvidó el cuarto. Que Dios le bendiga siempre. Los cuatro que viven en Tegucigalpa, porque hay otros por allá.

0: Felicidades, doctor. Que la pase muy bien. Siempre, siempre, siempre. Así que el sábado celebraremos. Pensaba ir el viernes, pero no puedo ir el viernes porque ya tengo un compromiso, pero el sábado estaremos allá por Siguatepeque. Licenciada Gladys, ¿cómo está usted? Muy buenos días.
1: Buenos días, doctor. Y bueno, antes de saludar a los oyentes, también me uno a felicitar al doctor Jeffrey Maradiaga y, por supuesto, siempre agradeciendo de parte de toda la población hondureña por esta labor que hace 30 y ¿cuántos años?
0: 38 años.
1: 38 años que el doctor es un hombre altruista que hace estas brigadas médicas todos los meses, hasta 2-3 brigadas al mes a lo largo y ancho de Honduras. Y bueno, muchas personas lo conocen, muchas personas le agradecen, porque donde no hay un centro de salud, donde no hay medicamentos, las brigadas de Radio América con el doctor Jeffrey Maradiaga llegan y les dan esa atención a los pacientes. Así que muchas gracias al doctor por esa labor que hace y muchas felicidades, que lo pase genial. Y por supuesto que este fin de semana que van a Siguatepeque a una nueva brigada, pues que puedan celebrar. Que puedan celebrar la vida del doctor Jeffrey. Felicidades, doctor. Y bueno, saludos a todos los que nos sintonizan en esta mañana, a los que se unen en Facebook, que ya nos escribió, por ejemplo, Franci Hernández. Bendiciones para ustedes. También nos escribió Hazel Alejandra. Y dice, saludos, doctor y Gladys. Bendiciones en este día. Aquí vamos con los abuelitos Olga y Paco, escuchándoles como todas las mañanas, los abuelitos que siempre nos escuchan en la mañana y que a veces dicen que nosotros, bueno, que nosotros les sacamos una sonrisa, porque a veces decimos una que otra ocurrencia, ¿verdad?, que se nos viene a la mente.
0: Fíjese que esta cuestión de las sonrisas, qué importante sonreír. Llega una señora a un restaurante y le pregunta, ¿me puede dar lo que tiene? Entonces el señor le contesta, no, no puedo, aquí no se puede, le dice. No, señor, le dice, yo le estoy preguntando, ¿qué opciones tiene? Bueno, las opciones que yo tengo es sí y no. Entonces ya la señora un poquito molesta, le dice, no, le estoy preguntando, ¿qué entradas tiene? Bueno, usted puede entrar por aquí y puede entrar por allá, le dice. Entonces le pregunta, ¿pero qué tiene? Ah, yo tengo ansiedad, tengo deuda, tengo depresión, tengo un montón de cosas, le dice usted. Se levantó la señora. Entonces la pregunta, ¿se habrá enojado la señora usted?
1: No, sí se enojó. Doctor, ya nos respondió el doctor Jeffrey Maradiaga, que nos está viendo a través de la transmisión de Facebook, y dice, gracias, doctor, y amigos en cabina. Bueno, doctor, a celebrar con todo, a tirar la casa por la ventana, porque la vida así se celebra. Así se celebra la vida. Gracias a Dios por un año más de vida. Bueno, 9520-2080 es nuestro número de WhatsApp. Y en las redes sociales ya estamos, en El Médico y su Salud, en Radio América, en la cuenta de Radio Moderna Honduras, y en YouTube estamos en Radio América Honduras. Bienvenidos todos, y aquí estamos para servirles el tema de hoy, muy interesante, pero antes fíjese, doctor, que estoy preocupada, como usted dice a veces, y es que se están secando las fuentes de agua. Ayer estaba viendo en Patuca 3, que está totalmente seco, parece un desierto, y esto preocupa, y es un, bueno, el tema de hoy, ¿verdad? Y si se secan las fuentes de agua, ¿dónde vamos a tener agua para tomar, para bañarnos, para cocinar, y para todo lo que necesitamos el agua?
0: Fíjese que realmente yo me alegro de que usted se preocupe, usted que nos escucha, que nos ve, pero realmente el Estado no se preocupa. Por ejemplo, yo vivo en el área de Mateo, tenemos 3 años de estar haciendo más o menos 15 kilómetros de cola por una obra que no la terminan. Que vienen colombianos, ahora que viene uno de Inglaterra para ver si los puentes funcionan o no funcionan. Están trabajando en el en redondel de abajo de los puentes, así como que si fuera entierro de rico, porque van súper despacio. Hay 8 trabajadores, 4 están con celular y 4 están trabajando. Es preocupante, para todos, es preocupante lo que está pasando. Lo más preocupante es que no hay conciencia. Y lo más preocupante es, en un país, en una ciudad tan frágil como Tegucigalpa y como Honduras, va a ser esta cuestión de las lluvias que va a traer el Niño. Este viernes vamos a tocar este tema. Esperamos tener a invitado a alguien especialista en esto, si no, yo ya estoy estudiando. Pero esta cuestión del Niño nos va a traer temperaturas más intensas de las que estamos viviendo. Asústese en algo. Tenga cuidado con esto. Ponga atención a esto. Usted va a notar que los aguacates y los mangos van a empezar a bajar su producción. El aguacate, una de las frutas que demanda mucha agua en la tierra. Entonces, los aguacates se empiezan a secar. Y los mangos, que el mango era la comida del pobre en Honduras. ¿Por qué? Porque usted tira una semilla de mango y ahí nace el mango. Y generalmente usted va por las carreteras de Tegucigalpa y usted encuentra palos de mango libres. Y mucha gente está abajo comiendo, o mucha gente lo recoge, porque ese es un tiempo de comida para muchas personas.
1: Sí, para
0: como
1: el que
0: si
1: no
0: fuéramos
1: tiene,
0: pericos.
1: Para el que no tiene, eso
0: para
1: es
0: el que no tiene, el
1: un
0: mango,
1: almuerzo.
0: El mango sustituye un plato de comida. Pero a nuestros políticos lo que les interesa es estar haciendo política, pensando en sus bienes, pero no están pensando en nosotros. Hoy venía y le decía a mi hija, mira, le digo, la izquierda se preocupa por los pobres, pero si ellos se hacen ricos. Y la derecha solo se preocupa por los ricos. Yo paso por 2 moles y yo me fijo que, ¿dónde están las huellas? En empresas privadas. Las famosas
1: cebras. La cebra, paso cebra.
0: ¿Por qué no hacen puentes? Para no hacer que usemos esas cebras. Porque es empresa privada, ellos lo podrían hacer. Yo paso 2 moles. Hay un mol muy cerca de aquí. ¿Dónde está el mol? ¿Dónde está el puente? Peatonal. En cambio, vaya esa Teletón. Después de 30 años, hacen un puente. Claro, la afluencia de pacientes ahora es mayor. Pero la gente no se preocupa por eso. Este tema de hoy, enfermedades que se producen por el poco consumo de agua. Es un tema sumamente alarmante. En Honduras, ya 2 muertes por los golpes de calor. Estos golpes de calor se dan en personas que están pasando, en primer lugar, por deshidratación. ¿Cuáles son los signos de deshidratación? Bueno, en primer lugar, usted siente sed. Pero usted va bebiendo, no va bebiendo agua, va bebiendo agua con azúcares, agua con sales, agua con estimulantes, agua con, ¿cómo se llama esto? Energizantes. Uh-huh. O agua con espuma. Eso es lo que va bebiendo. Pero eso no es agua. Experimenta, cuando usted experimenta la boca seca, que es un grado de deshidratación, su piel se pone seca. En los niños que se dan los golpes de calor, en menores de 5 años o en los adultos arriba de 70, los golpes de calor son extremos. Y son edades que se le debe poner mucha importancia. ¿Y en quiénes se presenta? La persona empieza a presentar fatiga extrema. Cuando va a orinar, orina oscuro, concentrado, con un olor penetrante. Usted está hidratado cuando su orina es clara. Esto va empeorando y en los casos graves va presentando mareo, va presentando confusión, presenta taquicardia, o sea que le palpita más rápido el corazón, y finalmente cae en un paro. ¿Dónde se han presentado los golpes de calor? En Honduras. 2 en 8 días. Eso ya es una alarma. Uno en San Pedro Sula y otro en Choluteca.
1: Doctor, Fíjese que ayer tuve, pasó algo en el autobús donde iba, en la tarde. Y es que usted sabe la gran cantidad de personas que meten en estos rapiditos. Entonces, en la parte de atrás iba una señora y todavía la ventana estaba mala del bus, que puede entrar un poquito de aire. Y la señora, quiso presentar
0: Un golpe de
1: un
0: calor.
1: golpe de calor. Y bueno, nosotros tratamos de auxiliarlas, pero no teníamos ni agua, doctor. Y la pusimos cerca de la ventana y empezamos a echarle agua. Y yo le dije,
0: Disculpe, ¿y el bus se paró?
1: no, no, no, es el bus
0: Ellos
1: siguió.
0: siguen peleando ruta.
1: El bus
0: Qué
1: siguió.
0: triste ser pobre y ser usuario en Honduras.
1: Y nosotros, yo le dije, porque la senté a mi lado y le dije, inhale. Exhale, inhale, exhale, y ella se fue calmando de esa manera, pero sí nos asustamos porque la verdad que puede suceder en un autobús también.
0: No, si es que más en un autobús. Es que usted, en los autobuses nosotros andamos como sardina,
1: Sí,
0: licenciada.
1: como sardina. Yo soy una
0: Así,
1: sardina toda
0: textualmente,
1: la
0: andamos
1: tarde.
0: como sardinas. O sea, en el bus, el sobaco lo sentimos todo. Y si hay un gas, buen provecho que todos lo sentimos. No, hombre, es terrible. Y lo más terrible es, señores, autoridades, lo más terrible es que el transporte va peleando ruta. Y no fallece ni el chofer ni el ayudante. Son usuarios. El usuario que vea cómo se arregla. Ajá, y los que van al hospital. ¿Quién les compensa esos días de que no van a trabajar? ¿Quién les paga los gastos hospitalarios? Eso deberían de legislar. Eso deberían de ver. Ah, pero tocan intereses grandes. Entonces no lo podemos tocar. Entonces, los golpes de calor, licenciada, como usted bien lo dice, se dan en señoras en lugares así, calientes, en donde la persona, ¿por qué va a presentar la persona el golpe de calor? Porque anda deshidratada. ¿Por qué? Porque puede tener sobrepeso. ¿Tenía sobrepeso la señora?
1: Fíjese que no.
0: Bueno, vamos a ir viendo a ver qué te. La falta de aclimatación. Es decir, la persona entra, viene del aire libre, que por lo menos circula un poquito más y entra a un bus donde van 20, en un bus que es para 20 personas, van 40. Y ahí peleamos por el oxígeno, se miran las manos así peleando por el oxígeno. Y entonces, esos son factores predisponentes. La mala condición física. Aquí viene otra cuestión, va. No solamente, no es lo mismo tener sobrepeso, tener obesidad, que la mala condición física, es decir, un sistema cardiovascular menos eficiente para bombear sangre y esto dificulta aún más la situación. Enfermedades crónicas, diabetes, enfermedad metabólica, colesterol, triglicéridos áridos, ácido úrico altos, enfermedades pulmonares. Son enfermedades que sí influyen para que se presente el golpe de calor. Pero sobre todo, la deshidratación. Por eso debemos de tener mucho, muy en cuenta esta situación. No digamos si la persona toma medicamentos, no digamos si la persona toma algún tipo de drogas o alcohol, o si fuma, o no digamos que contribuye mucho el hecho de que usted practique un ejercicio intenso. Por ejemplo, si usted va a participar en caminatas o usted va a participar en su trabajo y su trabajo es al aire libre, insistimos, usted debe de madrugar. Levantarse a las 5 y empezar a las, levantarse a las 4 de la mañana, empezar a trabajar a las 5, si son 7 horas, para que salga a las 12. Pero si usted empieza a las 2, 7 de la mañana y sale a las 2 de la tarde, usted está expuesto a un golpe de calor. Eso debe de saberlo. Y si usted tiene ya factores predisponentes, entonces usted los debe de evitar. O sea, lo ideal es, si tuviéramos un país civilizado y en donde los políticos pensáramos en nosotros, nosotros, después de los 65 años, deberíamos estar en nuestra casa sentaditos, recibiendo una pensión. Y dando asesoramientos, dando charlas de testimonio, dando charlas de orientación, dando charlas de moral y cívica, dando charlas de amor, dando charlas de matrimonio, dando charlas de adolescencia. ¡A jóvenes! Óigame, ¿qué pasó con Honduras? ¿Dónde está la gente noble? Veamos los titulares. Los titulares, usted mira, aparecen 7 titulares, 3 muertos. No es posible. No es posible esto ya. Factores ambientales, sociales. El entorno de la ventilación, la humedad relativa que existe, pero sobre todo la deshidratación. Me interesa mucho esta situación de los golpes de calor. Es una de las enfermedades que vamos a tratar de hacer un poquito más de énfasis, porque esto nos va a llevar a la muerte de inmediato. Eso, cuando usted le da un golpe de calor, usted tendría que estar al par del hospital y que en el hospital esté listo el intensivista, el intervencionista, una sala de cuidados intensivos para que usted pueda ser atendido. Estamos soñando. Eso es una utopía. Entonces, ¿qué nos toca a nosotros? Evitar el golpe de calor. Para ello, debemos de andar muy bien hidratados, andar con manga larga. Esos cambios abruptos, repentinos de temperatura es peligroso. Es decir, vea la historia de lo que pasó en San Pedro Sula. Él va en un carro, va con aire acondicionado, 22 grados centígrados, se baja, está a 42 grados. Si venía deshidratado y tiene factores de riesgo, ¡plum! ¿Qué pasó en Choluteca? El señor sale de su trabajo, aire acondicionado, volvemos otra vez, 30 grados centígrados, 25 grados centígrados, generalmente los tienen en 18, aquí está en 21 ahorita. Sale a temperatura 42 grados en Choluteca y empieza a caminar, deshidratado, paro en el mero parque. Un golpe de calor. Nosotros podemos evitarlo. ¿Cómo? Hidratándonos, tratar de andar ropa fresca, controlando nuestra enfermedad de base, evitar el consumo de bebidas, agua con complementos, aguas energizantes, aguas con soda, aguas con cafeína, aguas con espuma, etcétera, etcétera. Hoy hablaremos de enfermedades que se producen por el poco consumo de agua. Vamos a ir a nuestra primera pausa comercial, ya regresamos.

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4: Seguimos con El Médico y su Salud. 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Bueno, gracias a los que nos escriben en las redes sociales. Alfredo García dice feliz día y bendecido para todos en cabina. También nos escribe Carito y dice feliz cumpleaños al doctor Jeffrey Maradiaga, que Dios lo bendiga siempre. Gracias por ser una persona que ayuda al prójimo, al necesitado, que Dios le regale miles de años más. Saludos desde Costa Rica. Juana Martínez dice, buenos días, les estoy viendo desde Estados Unidos. Un abrazo a la distancia. Muchísimas gracias. También a Maite Romero, que dice, muy buenos días, saludos desde Puerto Cortés. Bendiciones al mejor programa y equipo de trabajo de Radio América. Muchas gracias por esas bonitas palabras de Maite Romero. Y a todos los que nos han escrito al 95-2020-80, dice, buenos días, Dios les bendiga, doctor. Otra cosa con estas calores, es muy bueno andar siempre un bote con agua, dice. Es lo que dice la terminación 8331. Muy buenos días, doctor. Quiero hacerle una pregunta. Fíjese que yo tengo un problemita de salud, que yo duermo toda la noche y amanezco como que no he dormido, dice, todos los días. ¿Qué me recomienda, doctor? Soy Carolina de Campamento Olancho.
5: Ay, Carolina.
4: Carolina.
6: Estamos compartiendo sentimientos, Carolina. Tenemos que primero buscar un motivo de que nos lleve al insomnio. Usted lo dice, da el concepto perfecto. Duermo, pero me despierto como que si no he dormido nada. Entonces, no cumple todas las etapas del REM. Usted queda del sueño. usted queda en una etapa de vigilia. Usted está dormida, pero usted está oyendo los gallos, está oyendo los gatos, está oyendo cuando dicen van los repollos, van los tamalitos, van todas esas cuestiones. Usted está oyendo todo.
4: ¡Se compran colchones!
6: Sí, todo eso. Usted, entonces usted no descansa y por eso amanece así. Primero, trate de hacerse un medite, ore, para que cure qué le pasa. Una vez que pasa esto, pues va a tener que usar medicamentos. Empiece con una cosa que se llama melatonina, que es algo natural y que le podría ayudar mucho.
4: Doctor, fíjese que desde ayer Mirna, que está en el WhatsApp, está enviando unos exámenes. Y dice, buenos días, doctor, ¿me puede leer estos exámenes, por favor? Son de una niña de 4 años, Mirna. Nos está enviando estos exámenes, doctor.
6: Ayer lo leí y disculpe, Mirna, que ayer no le contesté, pero me llamó mucho la atención. Bueno, primero, Mirna, le hacen exámenes de un hemograma. En el hemograma se detecta de que esta niña, 4 años, tiene una hemoglobina de 11 y tiene un hematocrito de 32. Eso está abajo del rango normal. Qué bueno con el que visitó, porque él le hace otras pruebas. Y las pruebas que le hace es TGO, TGP y el hierro sérico. El TGO y TGP están en los límites normales. Pero el hierro sérico, la niña lo tiene a 31. Y lo normal es de 50 a 120. Entonces es una anemia a expensas de consumo de hierro. ¿Qué tiene que hacer? Pues comer frijoles, sopitas de frijoles, tomar alguna vitamina con hierro fenolado. Si ya tiene 4 años, desparasítela primero. Y sobre todo, implemente buenos hábitos de alimentación.
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6: Buenos días, licenciado.
0: Buenos días, doctor.
6: Placer saludarle. Tengo una consulta. Ayer platicaba con un amigo y me dice, es que fíjate que definitivamente no puedo hacer lo que vos me estás pidiendo que haga a través del celular. Me llama mucho la atención esto. El hecho de que nosotros abramos cuentas bancarias vía digital, el dueño de esta tarjeta, de esta cuenta, ¿tiene acceso a estado de cuenta? ¿Tiene acceso a ver cómo se está usando? ¿Pero fácilmente vía digital?
0: Sí, doctor, mire, la aplicación del banco es muy práctica, es muy fácil de usarla.
6: ¿Tan fácil es que lo pueden también dejar en la calle a uno?
0: No.
6: Ah, bueno.
0: Porque hay métodos de seguridad, digamos.
6: ¿El mismo banco lo da al usuario?
0: Exactamente. Usted puede acceder a la aplicación a través de la huella digital, a través de su password, o puede incluso ingresar a través de su rostro.
6: Ajá.
0: Entonces, esos canales...
6: Ahí aparece el asesor de banco.
0: Ahí aparece y le da, incluso, le damos nada más tres opciones, tres intentos de ingresar a su cuenta. Si al tercer intento usted no lo logra, la aplicación se le bloquea y tiene que ir a una sucursal o tiene que esperar un día para que vuelva a activarse.
6: Correcto.
0: Ahora, también tenemos sistemas de seguridad que garantizan que usted, como dueño de esa cuenta, sea el único que puede tener acceso a esa aplicación. Aparte, la aplicación le manda un mensaje de texto si usted retira o recibe dinero. O sea, que en el momento en que usted vea o recibe ese mensaje de texto, usted automáticamente, en caso que usted no sea, por alguna situación, ¡pum!, le sale la alerta. Entonces usted llama y puede bloquear la cuenta, ¿ya? También le da la posibilidad de poder ver sus estados de cuenta. Cuánto recibe, cuánto tiene, un desglose de sus movimientos, lo puede ver. También puede pagar servicios públicos. Puede comprar recargas electrónicas de celulares. Uh-huh. También puede transferir dinero entre un banco a otro. Es decir, de Banco Azteca usted lo puede pasar a otro banco sin ningún tema, ¿ya? Lo único es ese ecosistema que le da el banco, le facilita al cliente, por un lado, tener el dinero disponible a cualquier hora, y por otro lado, la seguridad, ¿no? Que son todos los canales y todos los candados que tenemos disponibles en la aplicación para evitar en algún momento que pueda ser víctima de un fraude o de algún intento de entrar a su cuenta de ahorro y pueda retirar dinero de ahí.
6: Lo lamentable de esto, estimados que nos ven, que nos escuchan, es que, y por eso yo invitaría a las personas que nos ven y que nos escuchan, sobre todo en el extranjero, que ya son millones los que están afuera, que usen Banco Azteca. Porque el problema es que cuando ustedes los deportan y vienen a Honduras y vienen a preguntar, enséñame la casa que me mandaban las fotos. Y eran fotos del vecino. Enséñame las vacas que me compraste. Eran vacas del vecino. Usted nunca tuvo nada. Y eso me llama la atención. Óigame, licenciada, esto es común en Honduras.
4: Sí.
6: Es una cuestión triste, pero es una realidad. Que el pobre allá anda echando riata y el marido que está aquí anda con la otra. O la mujer anda con el novio. Pero el otro está trabajando allá. Y lo triste es que tenga una cuenta bancaria. Lo bonito de esto, y que yo lo felicito sinceramente, es de que uno pueda tener una cuenta bancaria y que uno pueda saber cómo le están usando su dinero.
4: Sí, esto es interesante y es un producto que ofrece Banco Azteca, que también en el extranjero nuestros compatriotas pueden abrir sus
0: cuentas. Ahorita tenemos una opción para que nuestros compatriotas que están en Estados Unidos a través de la aplicación de Electra Go, uh-huh, puedan abrir una cuenta de ahorro en Estados Unidos, donde ahí pueden administrar también fondos, porque saben lo complicado que es para un indocumentado o para... Lo dijimos la vez pasada, una persona que no tiene papeles en Estados Unidos, abrir una cuenta de ahorro. Pues con esta aplicación, es una alianza que nosotros tenemos con una compañía, ElectraGo, pueden abrir una cuenta de ahorro. Ahora, estamos trabajando fuertemente, doctor, para tener la posibilidad de que estos compatriotas que se fueron, y se fueron sin una cuenta de ahorro, la puedan abrir en el exterior. Próximamente estaremos dando esas primicias, donde creo que ahí vamos a terminar ya de cerrar ese ciclo que usted comenta y darle esa posibilidad de que usted, estando fuera del territorio hondureño, también tenga la posibilidad de abrir una cuenta de ahorro.
6: A ver si entendí. Entonces, ahorita si Roger está en Estados Unidos y Roger quiere abrir una cuenta, yo tengo que mandar el dinero, digamos, a mi papá y mi papá la abre, cuenta. O la puedo abrir de entrada de mi papá. Ahora, yo, como segunda firma, ¿puedo tener yo como segunda firma y de manera que yo sepa cómo se mueve esa cuestión?
0: Para poder saber usted cómo se mueve esa cuestión, va su papá, ajá, a abrir su cuenta, y su papá lo que da las credenciales, es decir, el password, los usuarios, para que usted desde allá pueda acceder a la aplicación.
6: Hágalo. Uh-huh. Hágalo. Si usted tiene estas facilidades en una institución donde usted está depositando su dinero para que usted tenga control de lo que está pasando, hágalo. Porque es lamentable. Yo he visto casos en donde la gente viene y la deportan, llega a la casa, encuentra niños chiquitos que no eran de él. ¿Y dónde está la casa? ¿Y dónde están los terrenos? ¿Y dónde están los establos? No tienen nada. ¿Y los gallineros de la foto que me mandan? No tienen nada. Óigame, entra en una depresión, que yo he visto casos que hay gente que se ha escapado de matar. Entonces,
4: o lo hacen.
6: Qué bueno que usted esté en esta situación.
0: Sí, así es.
4: Bien, muchísimas gracias, licenciado Heiner, por siempre darnos buenas noticias.
0: Gracias a ustedes por la oportunidad y les invitamos a todos los oyentes que están aquí en Honduras y que están allá en España, en Estados Unidos, en todo el territorio, en todo el globo terráqueo, no olviden mandar su remesa a través de Banco Azteca.
4: Vamos a mensajes, ya volvemos.
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6: Bueno. Estamos con las enfermedades que se pueden producir por el bajo consumo o el poco consumo de agua. Ya hablamos del golpe de calor. El golpe de calor, pues esta cuestión, situación que se presenta abrupto por un cambio de clima, por andar deshidratado, por tener enfermedades de base y por estar en las edades extremas, menores de 5 años y mayores de 70. Óigame, le estoy poniendo mayores de 70 porque el libro dice arriba de 65. Yo ya caigo ahí. Pero entonces me estoy dando 5 años de chascada. Pero es arriba de 65. Ahora, veamos, por ejemplo, vaya. En esta temporada de calor, ¿qué es lo que pasa? Vámonos al pueblo, pueblo, lo que pasa con los pacientes míos. Porque está con su hijo con tos. Se está haciendo calor. Doctor, dormimos con el ventilador abierto, dormimos con las ventanas abiertas y a veces con la puerta abierta y gracias a Dios no nos pasa nada. Ah, ya. Entonces, esa exposición a temperaturas o a ventiladores automáticos, eso a los niños los hace caer en asma. Pero ¿por qué tiene que ver el poco consumo de agua con el asma? En que las vías respiratorias se estrechan para retener humedad. Al estar estrechas, se produce el asma. Pero si usted está hidratado o usted tiene hidratado a su hijo, la estrechez no se va a dar en las vías respiratorias. Por lo tanto, es importante que usted tenga eso. No beber agua. Hay envejecimiento prematuro y piel seca. La piel, el órgano más grande de nuestro cuerpo, necesita mayor cantidad de agua. Qué bonito es cuando, me recuerdo una buena amiga que tenía, me tocaba la mano y me decía, qué suave tu mano. Digo, es que yo nunca he tocado un asadón, una pala, todo eso, yo no lo he tocado. Un mazo, un martillo. Mi trabajo ha sido suave. No, pero es rico. Es rica, me decía. Y era la cuestión, es suave, es húmeda. ¿Por qué? Es importante mantenerse hidratado. Y ese son, debe tenerlo muy en cuenta usted. El no consumir agua en cantidades apropiadas, usted anda cansado. ¿Por qué? Porque el cerebro detecta que no hay agua. Entonces el cerebro lo que hace es baja la energía para que usted gaste menos. El cerebro le está gritando, por el amor de Dios, toma agua. Usted solo toma agua y inmediatamente vuelve a revivir. Pero mientras tanto el cerebro, él detecta, no estoy suficientemente hidratado, ¡pum! Manda señales de cansancio. Y usted empieza a sentir eso. El problema es que normalizamos eso. Y en estos momentos de estos calores intensos, no debemos de normalizar nada. Usted anda con esa fatiga crónica, aparte usted empieza a presentar calambres. Ah, es que me da calambre porque solo así he estado sentado, no me he movido, que aquí, que allá, y empieza a poner pretextos. ¡Ojo! Considere la deshidratación. Los calambres musculares es por una reducción de los electrolitos. Ahí viene lo que es el agua pura y el agua de manantial. Las aguas de manantial, o sea, las aguas que corren, las aguas que consumen tierra adentro donde todavía hay agua pura, esas vienen con magnesio, vienen con sodio, vienen con potasio. En cambio, en las aguas que nosotros consumimos aquí, producto de estos embotellamientos, de estas aguas purificadas que venden, a puro cloro, no tienen electrolitos. De ahí la importancia que usted debe consumir eso. Fíjese que en esta cuestión de los electrolitos, fácil es que usted, por cada botella de agua o por cada litro de agua, un pizquín de sal, lo que agarre con los dos dedos, écheselo. Échele su par de gotitas de limón y usted ya compensó todo eso. Usted está tomando un agua pura, un agua más saludable para su cuerpo, que va a cumplir las demandas de su cuerpo. Usted puede presentar los dolores de cabeza y migrañas. Escuche esta palabra, migraña. La migraña muchas veces tiene relación, muchas veces, no es el total de las veces, con el poco consumo de agua. ¿Qué es una migraña? Una migraña es un dolor de cabeza intenso en una parte del cuerpo, acompañado de náuseas, incluso con vómitos, con fotofobia, le molesta la luz y le molestan los ruidos, audiofobia. Eso es una migraña, que se presenta de repentino. Siempre tiene un aura y va aumentando. Finalmente termina en un hospital usted porque no se mejora así nomás. El poco consumo de agua, una gastritis. Óigame, se puede imaginar usted, los molinos, los que saben, usted ha ido a moler maíz al molino, ¿conoce los molinos usted, Alicia?
11: Sí, sí los conozco, a la par de mi casa hay uno.
6: Ah, bueno, entonces se desvela usted porque esa gente madruga.
11: No, yo no.
6: Ya no le para bola, ya está adaptado.
11: No lo escucho yo.
6: Entonces, es que fíjese que el molino, si usted se fija, echan el maíz, pero arriba del maíz
11: agua,
6: hay una llavecita sí. Con agua. Entonces, nosotros comemos, ¿cómo vamos a estar comiendo sin tomar agua? Ojo con la cantidad de agua, no es que comamos tanta agua, porque entonces diluimos el contenido de los alimentos. Tenemos de tomar agua apropiadamente, pero es importante eso, para evitar una gastritis. Eso nos evita úlceras estomacales. Y lo más importante es que esto también nos evita el estreñimiento, la estitiquez, las hemorroides. No estamos acostumbrados fácilmente que una niña de 20, 25 años, diga, tengo hemorroides. Sangro cuando voy a defecar. No es normal eso. Considere el consumo de agua. Aparte de la dieta que usted debe de tener. Pero estoy hablando de agua. No agua con colorantes, no agua con saborizantes, no agua con soda, no agua con espuma, no agua con alcohol. Es agua. Entonces, tomemos en cuenta eso. El hecho de consumir agua, pues, evitamos los cálculos renales. Usted ve, la quebrada cuando se estanca, usted solo ve las piedras. Entonces, cuando hay poca agua, se acumulan los oxalatos, se acumula el calcio, se acumula el sodio. Primero van formando arenía, después esa arenía forma turuncas y después usted termina con cálculos renales. ¿Por qué? Por no consumir agua. La presencia de cálculos urinarios renales le puede llevar a infecciones urinarias a repetición. ¿Por qué? Porque usted no toma agua. Entonces, no lava en las quebradas, no lava los ríos, o sea, no lava la uretra, no lava la vejiga, y se va acumulando, se estanca. Y en el agua estancada nacen los zancudos. En el agua estancada hay ranas, pero en agua que corre no hay zancudos. Ni hay ranas. ¿Se ha fijado en eso? Entonces, aprendamos de la naturaleza. Esto nos puede llevar a una insuficiencia renal. Se nos murieron los riñones. Es increíble. Sigo, licenciada, porque ya es tarde.
11: Sí, ya es tarde. Fíjese que hay algo, bueno, vamos a leer unos dos mensajes, doctor. Yo creo que este tema
6: Seguimos mañana.
11: Podemos seguir mañana con este tema. Sigamos. Buenos días, doctor. Soy un hombre de 55 años. Quiero saber si en realidad es malo tomar un baño con agua y jabón después de haberse asoleado bastante. He escuchado que los poros están abiertos, por eso no es saludable enjabonarse. Y después se padece de dolor de huesos. Espero su comentario y muchas gracias.
6: Es una pregunta muy importante, frecuente, sobre todo en los deportistas. Se puede imaginar ustedes, por ejemplo, los deportistas que hay en mi pueblo, ¿verdad? Que no juegan nada en grama sintética, ya juegan en puro polvo. Entonces entran con un uniforme blanco y salen con un uniforme café tirando a negro. ¿Usted cree que esa gente es buena que se bañe? Claro, es bueno que se bañe, pero debe ser un baño rápido. Baño rápido. Rápido es que usted se puede enjabonar su cabello, pero no va a estar con pasta ahí puliéndose y todo, así como sacando brillo de los zapatos. Eso no se puede. Es un baño rápido. ¿Para qué? Solamente para quitar la suciedad externamente. ¿Es recomendable tomarlo? Sí, cuando es rápido. Cuando no es rápido, le pueden producir calambres.
11: Buenos días, doctor. En el hemograma sale el colesterol LDL a 125, mujer de 52 años tomando azorvastatina. Siento como fuego en los pies y caliente las manos. Padezco de la circulación también.
6: No ha cambiado su dieta. Está, el LDL es el colesterol malo y lo tiene en el límite superior. Está tomando azorvastatina. Se puede imaginar, si no estuviera tomando azorvastatina, estaría en 180, 250. Pero usted puede tomar atorvastatina, pero si no cambia sus hábitos alimenticios. ¿Cuáles son los hábitos alimenticios? Tomar agua, dejar las bebidas con alcohol. Supongamos que le ofendí ahorita porque no usa eso. Dejar las carnes rojas y sus derivados, leche, queso, mantequilla. Hacer ejercicio, bajar de peso. Eso es importante para que usted empiece a mejorar. Duerma tranquilo.
11: Y con este mensaje vamos a cerrar, doctor. Dice, buenos días, doctor. Fíjese que esta madrugada experimenté un dolor en el pecho, en el lado izquierdo. No estoy segura si era en la mama o dónde, porque era más profundo. Soy una mujer de 58 años, hipertensa. ¿Qué podría hacer, doctor?
6: Esas son las cosas que yo no entiendo. Si usted tiene antojo de algo, si usted tiene de hambre, deseo de comer algo, usted se levanta a la hora que sea a comprar lo que quiere. Pero un dolor de pecho en una mujer de 58 años, hipertensa, por lo menos vaya a tomarse la presión. Por lo menos hágase examen de colesterol y triglicéridos, ya está viva. Pero ahora hagamos una, se llama una enfermedad forense. Vamos a averiguar qué pasó. Lo ideal es que usted se atienda en el momento. Yo entiendo que aquí no podemos atendernos en el momento porque usted va a llegar al hospital, va a salir un cipote de 23 años y como no ve sangre, va a decir, espérese, ya lo vamos a atender. Usted no viene grave. Yo entiendo eso. Y se va a un hospital, usted privado, usted tiene que llevar sus 10,000, 15,000 bolitas disponibles para que gastarlas.
11: Bien, doctor, tenemos que despedirnos. Mañana seguimos con el tema, entonces.
6: Mañana continuamos con el tema. Saludos a todos. Jeffrey, que la pases bien. Feliz cumpleaños. Nos vemos el sábado. De mañanita llego yo allá a Siguatepeque.
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1: Muy buenos días, bienvenidos a Orientación Legal. Gracias por estar con nosotros un día más. Bueno, el tiempo avanza tan rápido y ya estamos, hoy es 20 de mayo del año 2026. Así que muchas gracias a todos por la fiel sintonía que tienen para Radio América y para este su programa Orientación Legal. Gracias a los que ya se están uniendo en la transmisión de Facebook, encuéntrenos como Radio América, encuéntrenos como Orientación Legal y encuéntrenos también como Radio Moderna Honduras. Y en YouTube búsquenos en nuestro canal, estamos como Radio América Honduras y usted puede formar parte de esta gran familia de Radio América. Síganos, escríbanos, envíenos sus preguntas. Recuerde, 9520-2080 es nuestro número de WhatsApp. Buenos días, abogado Carlos Alvarenga.
2: Hola, mi querida Gladys, ¿cómo estás? ¿Cómo te va? ¿Cómo te trata la vida?
1: Muy bien.
2: Oye, pero qué sexy has venido hoy, mira, con ese animal print.
1: Animal print, hoy, no. Hoy vengo como es, leopardo.
2: Hoy que se prepare el gordo porque ha sacado tu lado salvaje. Bueno. Pues fíjate que pues, ahorita estoy viendo aquí cómo estamos tan informados con diferentes pantallas de televisión para ver qué es lo que sucede. Pues acuérdense que estamos en la voz informativa del pueblo, que un álbum de vistas. En materia deportiva, no le voy a dar publicidad gratis. Ahora tiene que cambiarlo porque metieron, ¿verdad, César? Metieron Ancelotti como seleccionador de Brasil, metió a Neymar que no estaba en los, ahora Neymar no aparece en la, entonces tiene que modificarlo porque es un daño a la imagen de uno de los jugadores más exitosos que hay en la.
1: Ay, y ahora ya compraron todas las vistas, ya compraron todo.
2: No, qué terrible. Bueno. Por cierto, mi amiga, ayer fui a este hermoso pueblo de Danlí y te voy a contar que está precioso. Hay un desarrollo económico ahí increíble. De hecho, en una calle, la carretera que les lleva a la frontera con Nicaragua, te comento, hay 3 tabacaleras internacionales. Una que dicen que es de el famoso actor Arnold Schwarzenegger, otra que es de unos nicaragüenses, otra que es hondureña de mucho tiempo. Pero ¿cómo se nota la inversión extranjera? ¿Cómo beneficia a los países que hay una de centros comerciales, Gladys? Pero bellísimo. Y en uno hasta traspasé las líneas para encontrarme con un centro especial, o como es, un centro deportivo, un club deportivo para tenis. Yo cuando he jugado tenis, eso es para la gente finolis de la alta cachimboría.
1: Ah, pues ahí entonces.
2: Imagínate, sí, increíble, sí.
1: Me encanta. Bueno, pues está muy cambiado Danlí, yo tengo años de no ir a Danlí.
2: Yo tenía 10 años de no ir y quedé encantado, felicidades a mi estimada gente de Danlí, y ojalá que el progreso y el desarrollo se siga viendo en esa ciudad. Eso es lo que necesita nuestro país, inversión extranjera. Pero bien, fue una cuestión muy bonita. Y ahora a lo que vinimos. Muchísimas gracias nuestra querida gente, nuestra radio audiencia que siempre está leal y fiel aquí en Orientación Legal de Radio América, la voz informativa del pueblo, donde tratamos de echarle la manita en sus dudas y en sus cuestiones legales. Así que, mi querida amiga.
1: Fíjense que antes de que empecemos con el tema, quiero enviarle un saludo a Roberto. Está conectado en Facebook. Y dice que nos está viendo en Panajachel, Guatemala.
2: ¡Ay, qué lindo! Es la orilla del lago, ¿verdad? ¿Qué lago es, por favor? Porque yo tengo mala memoria, no sé si es Atitlán o Amatitlán, pero es uno de los lugares más bonitos de Guate, que de por sí Guate está llena de lugares bonitos. ¡Saludos, bien, amigo!
1: Bien, saludos, y quédese con nosotros aquí. No sé si el derecho en Guatemala es similar al hondureño. Sí. Pero aquí que o aprende o sonríe con nosotros, con nuestras locuras que se nos ocurren a veces, pero de que la pasa bien, la pasa bien.
2: La pasa bien.
1: Quédese con nosotros y fíjese que sí, Panajachel es una ciudad del altiplano guatemalteco al oeste de la ciudad de Guatemala. Se encuentra en la costa norte del lago Atitlán. El lago está rodeado por los volcanes San Pedro, Tolimán y Atitlán. Bueno, y se ven unas fotografías muy hermosas de este lugar. Así que en esta mañana, pues gracias al amigo guatemalteco, gracias, por estarnos viendo. Vamos al tema del día.
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2: Pues ya el señor juez ha dado sus tres mazazos en su escritorio con el que preside la audiencia, así que entrémosle a este tema de los títulos supletorios. Es uno de los temas que más nos hablan y más nos preguntan a lo largo de la historia de este programa. Y es en cuanto a cómo hago abogado si no tengo un documento original, si solo tengo un documento privado, si mi papá nos heredó pero nunca suscribió una escritura, etcétera. Hay diferentes formas de hacerlo, como también nos explicó nuestra docta, amiga, colega María del Carmen Morales, ¿verdad? Que le había dicho Vargas, ¿verdad? Uh-huh. Saludos, mi estimada.
1: Vázquez, nueva, le dio usted.
2: Vázquez o Vargas, sí, con V. Bueno, encantado de haberla conocido. Estos temas son de diferente forma de tratamiento. Pueden ser en la alcaldía municipal, puede ser en el IP, puede ser en el INA, o puede ser una cuestión eminentemente privada. O sea, en el juzgado, usted se va al juzgado. En este caso, le voy a hablar de los títulos supletorios. Ojo, con este tema usted siempre va a necesitar la asesoría de un abogado experto en el tema. No se deje ir con cualquiera. Hay abogados que quieren ser todólogos. Entonces, ¿qué nos dice el Código Civil en el artículo 2331? Pues que el propietario que carece de un título de dominio, ¿cuáles son los títulos de dominio, por favor, en materia de un inmueble? Son las escrituras públicas. O que teniéndolo no fuera inscribible, es decir, el caso, como yo le mencionaba, esos ejemplos de que la gente solo tiene un documento privado o ni siquiera tiene nada, podrá inscribir su derecho justificando sumariamente, es decir, en un juicio muy corto, ante el juez de letras del departamento o sección en el que esté radicado el bien inmueble. Ahí, en ese departamento o en ese municipio, de ahí tiene que ser el juzgado donde usted va a meter la demanda. Y poder probar que tiene más de 10 años de estar en quieta, pacífica y no interrumpida posesión de estos. O sea, que nunca ha sido demandado por nadie reclamándole ese bien inmueble como propio. Hay que usted ha ejercido actos de verdadero dueño. Es decir, ha sembrado, ha podado, ha cercado, construyó una casa, mantiene la casa bonita, al menos que no se le caiga, ¿verdad? El juez dice que admitirá toda esa información que usted le presente, ¿verdad? Y tiene que citar a los vecinos y también a un fiscal como representante del Estado para efectos de cuestiones contradictorias y también para efectos de no violar los derechos de posibles propietarios, ¿verdad? Entonces, la función del fiscal o representante del Ministerio Público será de que todos los requisitos se hayan cumplido, ¿verdad? Ese escrito que se presenta, que no es otra cosa más que una solicitud, y si hay conflicto, pues ya es una demanda, tiene que establecer todos los requisitos necesarios que establece el Código Civil, ¿verdad? Describir bien el inmueble, usted tiene que llevar un plano también elaborado por un profesional. También tiene que describir en los hechos la manera en que usted adquirió ese bien, ¿verdad? Y la prueba que usted tenga, pues los recibos catastrales, los recibos con los que ha pagado usted jardineros, albañiles, y si usted mismo se ha encargado de todas esas cosas, pues los recibos que le extendieron en, pues, la agropecuaria o en la ferretería, bueno, un montón de cosas, ¿verdad? La fecha en que comenzó a poseer el inmueble para calcular los 10 años, ¿verdad? Y también especificar o explicar por qué no existe un título. Y finalmente, si hay o no hay otras personas interesadas. Este tema es tan interesante que yo les prometo que para el próximo miércoles, que es de Derecho Civil, lo vamos a seguir tocando porque ya se nos acabó el primer bloque dedicado a educación legal. Entonces, nos vamos para mensajes, dice aquí mi jefa, así que no se nos vayan, que al regresar les doy mi número de teléfono para que ustedes vean cualquier consulta. Ya regresamos.
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1: Comunicación edictal. Juzgado de Letra Civil del Departamento de Francisco Morazán. El infrascrito secretario adjunto del Juzgado de Letra Civil de Francisco Morazán al público en general y para efectos de ley a través de comunicación edictal procede a notificar a Ever Joel Izaguirre Godoy como parte demandada. En este Tribunal de Justicia se encuentra la demanda de ejecución directa y exclusiva contra bien inmueble que se registra bajo el número 0801202045999 CPEH promovida por Marcos Said Barahona en su condición de representante procesal de la Sociedad Mercantil Banco Da Vivienda S.A. presenta demanda solicitando se admita a la misma contra el señor Ever Joel Izaguirre Godoy para dar vista sobre la tasación de costas de fecha 25 de marzo del año 2026, que literalmente dice: Juzgado de Letra Civil del Departamento de Francisco Morazán, Tegucigalpa, municipio del Distrito Central, 17 de febrero del año 2026. Antecedentes de hecho. Único. En fecha 13 de febrero del año 2026, el abogado Marcos Said Barahona, en su condición de representante procesal de la Sociedad Mercantil Banco de Vivienda Honduras S.A. presentó tasación de costas personales. Fundamentos de derecho. Primero, el artículo 222.2 del Código Procesal Civil establece que la parte que pide la tasación de costas presentará con la solicitud las justificaciones de haber satisfecho las cantidades cuyo reembolso reclame. Segundo, el artículo 223.1 del Código Procesal Civil establece que en todo tipo de procesos e instancias la tasación de costas se practicará por el secretario del juzgado o el tribunal que se hubiere conocido del proceso o recurso, sujetándose a las disposiciones del Código Procesal Civil. Tercero, el artículo 224.1 del Código Procesal Civil establece que practicada por el secretario la tasación de costas, se dará vista de ella a las partes por plazo de común de 5 días. Cuarto, artículo 130, 146, 218, 225, 759.3 del Código Procesal Civil. Resuelve. Parte dispositiva. En base a lo anterior, este juzgado resuelve. Único. Admítase el escrito que antecede y junto con fotocopia simple del mismo, los cuales se mandan a agregar a sus antecedentes. En consecuencia, téngase por presente la tasación de costas por parte del abogado Said Barahona en su condición de representante procesal de la Sociedad Mercantil Banco de Vivienda Honduras S.A. como parte demandante. En consecuencia, la Secretaría del Despacho procede a tasar las costas de las mismas y por constar en autos que ha sido imposible localizar al ejecutado, que la Secretaría del Despacho procede a dar vista a el señor Ever Joel Izaguirre Godoy como parte ejecutada de la misma por medio de edicto, fijando la copia de la resolución en la tabla de avisos del juzgado. Y a costas del compareciente, publique sin un diario impreso soy en una radiodifusora en ambos casos de cobertura nacional por 3 veces con intervalos de 10 días hábiles. Notifíquese, firma y sello. Carlos Antonio Martínez Ramos, juez. María Fernanda Moneada, secretaria adjunta. Se adjunta copia de la tasación de costas de fecha 25 de marzo del 2026 de folio 12 de la pieza separada del expediente 0801-202-04599 CPEH. En tasación de costas se extiende la presente edicto en la ciudad de Tegucigalpa, municipio del Distrito Central, a los 6 días del mes de abril del año 2026. Abogada María Fernanda Mocada, secretaria adjunta. Expediente 04599202 CPEH. En la ciudad de Tegucigalpa, municipio del Distrito Central, 25 de marzo del año 2026, yo, la infrascrita secretaria del Juzgado de Letra Civil del Departamento de Francisco Morazán, procedí a tasar las costas tal y como lo establece el artículo 218 del Código Procesal Civil, integradas por las partidas siguientes, tomando a consideración la cuantía de la demanda que asciende a 5.416.455 lempiras con 41 centavos. De la siguiente manera. 1. En concepto de capital, 1.676.808 lempiras con 16 centavos. Intereses normales, 782.370 lempiras con 72 centavos. Intereses moratorios, 294.933 lempiras con 60 centavos. Seguro, 0 lempiras. Banco de Vivienda Honduras S.A., que obra a folio 4 de la pieza separada del expediente de mérito. Segundo, el concepto capital, 1.350.820 lempiras con 12 centavos. Intereses normales, 853.456 lempiras con 73 centavos. Intereses moratorios, 370.389 lempiras con 24 centavos. Seguros, 87.676 lempiras con 84 centavos. Tal como lo establece la certificación del Contador General de Banco de Vivienda Honduras S.A., que obra en folio 5 de la pieza separada del expediente de mérito. Partida primera, de conformidad en base a los honorarios de los profesionales de derecho, le corresponde la totalidad de honorarios en virtud de que no hubo oposición posición 414.484 lempiras con 15 centavos. Partida segunda, derechos arancelarios y gastos procesales. Folio 36, auténtica número 536957.1, 500 lempiras. Folio 68, recibo de pago por servicios 00028066.99, 300 lempiras. Folio 97, recibo de pago por servicios 00028066.95, 300 lempiras. Folio 272, recibo de pago por servicios 00415503.3, 5.492 lempiras. El folio 237, recibo de publicación en Diario El Heraldo, 9.522 lempiras. Folio 239, recibo de publicación Diario El Heraldo, 7.245 lempiras. Folio 241, recibo de publicación en Diario El Heraldo, 7.245 lempiras. Folio 243, recibo de publicación Radio América, 11.500 lempiras. Folio 248, recibo de publicación Radio América, 11.500 lempiras. Folio 252, recibo de publicación Radio América, 11.500 lempiras. Cotización de aviso de subasta en Diario El Heraldo, 7.965 lempiras. Expediente 04599202CPEH. Cotización de publicación Visas de Costa El Heraldo, 18.630 lempiras. M. Cotización de publicación de Vistas de Costa Radio América, 8.625 lempiras, sumando la cantidad de 100.294 lempiras exactos. Por lo que el total de honorarios y gastos procesales tasados en este despacho asciende a la cantidad de 514.778 lempiras con 15 centavos. Y considerando que el abogado Marcos Said Barahona, en su condición de representante procesal de Banco de la Vivienda Honduras S.A., en su escrito de fecha 13 de febrero del año 2026, no solicita la misma cantidad a la tasada por el despacho, se concede el monto solicitado en concepto de honorarios profesionales y gastos procesales. Por lo cual el concepto de honorarios profesionales y gastos procesales de cantidad de 514.778 lempiras con 15 centavos. Abogada María Fernanda Moncada, secretaria adjunta.
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3: Continuamos con Orientación Legal. Tenemos preguntas al 9520-2080. Buenos días, abogado. Los felicito por tan bonito e importante programa. ¿Cómo es Orientación Legal? Tengo una consulta. ¿A qué autoridades acudir en el caso de la deforestación de los bosques? Pues entre el municipio de Santa Rita y Copán Ruinas hay 4 microcuencas declaradas como zona protegida y los vecinos la están deforestando, prendiéndole fuego y sacando madera para venderla. Nos duele mucho ver que pase todo eso y ninguna autoridad hace algo por detener la destrucción de esta montaña. Gracias por darle lectura al mensaje. No damos su número y nos está enviando fotografías de cómo están deforestando.
4: ¿Qué terminación es, amiga?
3: 8834. La pues, terminación 8834.
4: Ya lo capté.
3: Sí, y bueno, aquí nos está enviando cómo están deforestando este bosque. Luego nos quejamos que no tenemos agua. Luego nos quejamos que tenemos calor. Y nosotros mismos, los seres humanos, somos los que nos hemos encargado de destruir el planeta y de ahora estarnos quejando por nuestra propia culpa.
4: Es correcto, fíjate que yo tuve la oportunidad de viajar al municipio de Huampusirpi. Para llegar ahí hay que irse en Pipante, en el río Patuca, pero para llegar al río Patuca hay que atravesar una montaña que son 5 horas en la mera cima, montaña tras montaña, y da una lástima y además de una rabia, porque esa es nuestra tierra Honduras, esa es nuestra, nuestro medio ambiente, pero parecía un campo de batalla, de troncos tirados, parecían muertos, porque lo hacen...
3: Y sí, son muertos.
4: Es correcto. Sí. Y un árbol, para que se genere un árbol, ¿cuánto cuesta? Esa tala ilegal, como dice César Pozo, saludos César, y también Marito Mesa, que siempre están aquí acompañándonos en controles, el doctor Mesa, pues fíjese que da tristeza. Y con respecto a la pregunta que me hace el estimado amigo, obviamente no vamos a decir el nombre, le comento que usted puede ir a 3 lugares, 4 incluso, pero yo no quiero que usted corra riesgo, porque si usted incluso dice que no quiere que le demos el número, esto puede ser incluso hasta cuestión política, y sea el alcalde de ambos municipios, los cuales estén por cuestiones de votos, permitiendo que esa gente deforeste nuestra naturaleza, que dañe nuestra naturaleza. Pero por eso no le diría que fuera a la unidad municipal de medio ambiente, que está en las alcaldías. Todas las alcaldías deben de tener una unidad de esas. Si usted cree que tiene la seguridad para poderlo hacer, pues hágalo. Pero yo recomendaría que no metiera políticos en esto. Hay otro lugar donde se puede hacer, que podría ser una posta policial o una o una DPI más cerca, ¿verdad? Pero también podría estar un tanto politizada, pero por los caciques del lugar, donde usted sí puede estar seguro, incluso como testigo protegido, es en el Ministerio Público, para que usted pueda poner la denuncia y que se le proteja su identidad, porque corre riesgo de que vaya a haber represalias contra usted. Y el otro lugar donde puede ir es el Instituto de Conservación Forestal. Yo sé que la central está aquí en Tegucigalpa, pero este instituto tiene sucursales en diferentes partes del país, sobre todo donde hay muchos árboles. Así que yo le diría que lo haga, se lo pido que lo haga, manteniendo usted las reservas y los cuidados del caso, por los peligros que usted pudiera pasar en esa denuncia, porque realmente muchas veces hay mafias detrás de esas talas. Okay, quiero antes de pasarle la voz, la palabra, el micrófono a mi querida Gladys Durón, anote mi número por cualquier consulta. Hoy me llamó una amiga, por cierto, una amiga de la radio, una radio escucha, para hacerme una pregunta, y eso me gustó, porque además me llamó por teléfono, y aunque yo estaba en el trajín de la mañanita, que son terribles, ¿verdad? Y más ustedes las mujeres me entienden, porque se tardan como 2 horas en alistarse y ponerse bellas, pero le contesté porque estaba en un momento que podía, puse el altavoz y le contesté, y bonito, rapidito, al grano, paz, paz, paz. Entonces, pero prefiero los mensajes de audio, porque usted se puede extender más. A la buena amiga Radio Escucha, hoy tuve que atenderla rápido, y eso a veces no me gusta, porque usted no merece que lo atiendan con rapidez, a la carrera, ligero. Entonces, un mensaje de audio usted puede extenderse, y yo puedo escucharlo en el momento que ya esté tranquilo y pueda entender cuál ha sido su denuncia. 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
3: Abogado desde Danlí dice, buenos días, Lig y el abogado. Me gusta que hable bien de Danlí. Es muy bonito nuestra ciudad. Solo que la gente no se educa. Tira mucha basura en la calle. Saludos de parte de Marilú. Marilú hasta Danlí. Le enviamos un saludo, y esto de la basura pasa en todos lados. Ojalá que un día todo cambie y podamos ser más limpios, no tirar sí. tanta basura. Fíjese que hay lugares bonitos. Usted va pasando por la vía rápida, abogado, sí. por la vía rápida. Esta vía que ha descongestionado bastante la ciudad, ¿verdad?
4: Sí, el anillo periférico.
3: Sí, y usted mira a su... Cuando viene del barque, digamos, ¿sí? para a salir al Kuwait, usted mira a su mano izquierda y podrá ver una gran cantidad de basura así tirada en el cerro. Y entonces ya lo bonito
4: de la autopista
3: ya se quita con esa mirada que vemos la basura tirada ahí.
4: Correcto.
3: Eso debemos de cambiarlo. Vamos a mensajes, ya volvemos.
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2: Justicia sin misericordia es crueldad. Santo Tomás de Aquino.
1: Juzgado de Letras San Lorenzo, Departamento de Valle. Edicto. La infrascrita secretaria del Juzgado de Letras Seccional de San Lorenzo Valle y con instrucciones de la señora juez al público en general y para efectos de ley en aplicación al artículo 146 del Código Procesal Civil de Honduras hace saber que en virtud de la demanda mediante proceso abreviado no dispositivo sobre suspensión de patria potestad promovida por la abogada Saudi Marelli Guardado Canales en su condición de representante procesal de la señora María Santiago Almendares Navas en contra del señor Delmer Said Villatoro, según expediente número 1709-2025-0004, ha ordenado realizar diligencias de publicación de dictos con el objeto de emplazar al señor Delmer Said Villatoro con documento nacional de identificación número 0601-1988-00491, en virtud de no haber sido posible emplazamiento en legal y debida forma por desconocer su domicilio, para que dentro del plazo de 15 días hábiles después de emplazado comparezca a este juzgado a contestar la demanda promovida en su contra, debiéndosele hacer entrega de la copia simple de la demanda y los anexos que se acompañan, haciéndole la advertencia de que si transcurrido el plazo no conteste la misma, se le declarará rebelde. San Lorenzo, Departamento de Valle, 17 de abril del año 2026. Abogada Nancy Anivet Phillips, secretaria.
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1: Comunicación edictal. La infrascrita secretaria adjunta de letras de la sección judicial de la Ceiba, Departamento de Atlántida, al público general y para efectos de ley hace saber que en la demanda de ejecución hipotecaria promovida por el abogado José Roberto Reyes Atruch en su condición de apoderado legal de la previsión de los empleados de la Universidad Autónoma de Honduras en contra de Darwin Alfredo Lazo Castro, se ha solicitado la publicación de dictos en virtud de desconocerse el paradero del ejecutado Darwin Alfredo Lazo Castro, debiendo hacerse público el requerimiento de pago ordenando mediante auto motivado que en su parte conducente literalmente dice: Juzgado de Letras de la Sección Judicial de la Ceiba, Departamento de Atlántida, a los 5 días del mes de septiembre del año 2017. Parte dispositiva. Primero, admítase el escrito que antecede junto con la copia simple del mismo revisado que fueron los presupuestos legales requeridos para la interposición de la demanda de ejecución hipotecaria, y siendo que la parte ejecutante ha satisfecho lo requerido por este órgano jurisdiccional en tiempo y forma, en consecuencia admítase a trámite la misma. Segundo, por medio del receptor del despacho requiérase personalmente en su domicilio al señor Darwin Alfredo Lazo Castro para que en el acto pague la cantidad de 915.305 lempiras con 58 centavos, más intereses y costes del presente juicio, diligencia que deberá practicarse en el domicilio establecido en el escrito de la demanda sin perjuicio de lo señalado en el artículo 890 numeral 2 del Código Procesal Civil y observando la salvedad que el mencionado artículo establece. Haciendo la observación, en caso de que no lograrse el acto de la notificación en la dirección brindada, se procederá al archivo de las presentes diligencias, teniendo el ejecutado derecho a oponerse de forma escrita con anterioridad a la convocatoria de subasta. Para tal efecto, habilítense días y horas inhábiles. Tercero, una vez cumplimentado el numeral anterior, se procede a librar mandamiento al Instituto de la Propiedad de esta sección registral de efecto de que se deje constancia del requerimiento de pago al efectuado inmueble hipotecado. Señor Darwin Alfredo Lazo Castro, sobre inscrito de margen a 125 del tomo 511 del registro de la propiedad. Cuarto, asimismo, libre ese mandamiento al Instituto de la Propiedad de esa sección registral a efecto de que se expida certificación en la que se especifique si la hipoteca a favor del ejecutante sea subsistente y sin cancelar, o las cancelaciones y o modificaciones que aparecieren en el referido instituto. Expedición de certificación que será constada en el asiento principal, indicando fecha y procedimiento para que el que se expide, así como también inscrito al margen del 125 del tomo 511 del registro de la propiedad de esta ciudad. Notifíquese, firma y sello, María Magdalena Urrutia, juez de letra seccional. Firma y sello, abogada María Yoseli Ponce Rodríguez, secretaria adjunta. Haciéndole del conocimiento a la demandada que las copias y los anexos de la demanda se encuentran a su disposición en la Secretaría del Juzgado de Letras de la Sección Judicial de la Ceiba Atlántida. Por consiguiente, háganse las publicaciones de ley correspondiente en la comunicación, en un diario impreso y en una radiodifusora, en ambos casos de cobertura nacional, por 3 veces con intervalo de 10 días hábiles, librando los avisos con los requisitos de ley, mismos que deberán fijarse en el local del tribunal, haciéndole la advertencia al ejecutante que dicha publicación deberá ser publicada en letra legible tamaño A11. Observaciones. Se hace la advertencia a la parte demandante que no se aceptará publicación que no se sea realizada en tamaño normal de fácil lectura. La Ceiba, Atlántida, 6 de febrero del 2026. Abogada Iris Araceli García, secretaria adjunta.
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3: Continuamos con Orientación Legal. Tenemos más comunicaciones al 9520-2080. Hola, buenos días. Dios les bendiga, abogado. Buenos días. Le escribo desde la Ceiba, Atlántida. Yo vivía en una propiedad que era de mis abuelos. Y esta propiedad se la quitaron a mi abuela por una deuda de unas promociones de comida. Luego la compró mi hermana con dinero de mi mismo padre, hoy ya muerto. Ahí no había nada. Yo hice mi casita y ahora me sacó mi hermana. Y nunca me dio un centavo ni me regaló un clavo para construir y hacer, bueno, y para asear el terreno, dice. Hoy me dio 56 mil lempiras en 16 años que le he dado mantenimiento y he puesto y ha puesto cámaras porque dice que no me quiere ver ahí en lo que directamente es mío, dice. Dígame qué debo hacer porque hoy estoy en la calle y arrimado a una casita de una iglesia.
4: Pues qué chulada, hermana, ¿verdad? Qué ser humano más bonito. No es religiosa de casualidad. Mire, la verdad es que si la señora esta inscribió el terreno a su nombre, el nombre de ella, aunque haya sido con el dinero de su papá, el terreno es de ella, ¿verdad? Quien construye en terreno ajeno pierde el terreno y pierde lo construido. Si usted pudiera retirar, que yo sé que no es el caso por el cual usted está llamando, por el cual usted nos está comunicando, si pudiera retirar los materiales para construir su casa en otro lado, pues eso sería posible, demandarlo. Pero entiendo que no tiene otro terreno donde poder construir. Ahora, pudiera, si se busca un abogado experto en materia de familia, de que ella pudiera mantenerla a usted como cuota de alimentos en un juzgado de familia, por ser su hermana y por estar ella y por estar usted en una situación de total abandono, totalmente desprotegida. Ahora, le voy a decir una cosa. Si le dio 56 mil lempiras, su hermana no tiene tan mal corazón. Aunque la casa haya valido más, pero óigame, le reconoció ese dinero. O sea que su situación no es tan grave. Con ese dinero usted puede iniciar incluso una nueva construcción, un negocio, un montón de cosas, ¿verdad? Pero con respecto a la pregunta, no puede hacer absolutamente nada porque su hermana aparece como propietaria.
3: Bien, nos está escribiendo Leonidas y dice que si usted algún día probó los pirulines.
4: No, nunca lo he probado.
3: Los pirulines.
4: Los pirulines, qué bonito
3: nombre.
4: Los
3: pirulines son unos.
4: Pirulín, pim, pim, pirulín, pim, pim.
3: Unos que tienen una pajillita y son rojitos de azúcar. Unos dulces.
4: No los he probado.
3: Ah, bueno.
4: Pero voy a ir a pues Jojona.
3: Son deliciosos.
4: Y dan unos pirulines.
3: Y Leonidas los vende. Buenos días, abogado y a todos en cabina. Quiero decirles que conozco Guatemala y uno de los lugares más bellos que posee es Panajachel. Es un lago Atitlán, un lugar turístico muy hermoso. Se dice que dentro del agua está sumergida una ciudad histórica arqueológica. Vale la pena conocer. Les envío un saludo desde el kilómetro 8 a la carretera Adaní. Siempre les escucho y aprendo mucho. Bendiciones. Gracias, Rosa Ríos, por esa bonita postal que nos envió de Guatemala. Dice, buenos días. Mi consulta es, desde el 30 de noviembre fui despedida de una institución del gobierno. Ya tenía 16 años de trabajar por jornal. Tengo 67 años y demandé, ya que iba a jubilarme y me despiden. Ahora la abogada dice que estoy en apelación. ¿Tardará esa apelación? Ya llevo casi 4 años. Gracias. Pedí reintegro y hace poco tuve un infarto. Bueno, y dice que le salió, bueno, una condición de salud, dice, ¿qué hago en este caso, abogado? Muy amable, es usted y siempre lo escucho.
4: Gracias a usted más bien por su sintonía. Se tarda, pero si este caso, como se lo dice su abogada, ya está en apelación, pues se tarda. Realmente los casos en materia laboral se tardan como 5 años, pero me alegro y quiere decir que va caminando. Así que simplemente hay que estar preguntándole a su abogada e incluso usted tiene el derecho de ir a ver el expediente.
3: Otra comunicación dice, buenos días, bendiciones para todos. Yo fui atropellado por la imprudencia de un motociclista.
4: ¡Qué bárbaro!
3: Estoy en la sala de ortopedia del hospital escuela, ya que en el accidente tuve una rotura de tibia y peroné de mi pierna derecha. Esto sucedió hace 12 días y tengo cita de audiencia de tránsito en la cual no podré asistir porque estoy hospitalizado. Y el proceso de la cirugía y la placa y los tornillos en la pierna. Abogado, ¿puedo enviar a mi hermana en mi representación con mi documento del hospital? ¿O será necesario un abogado privado para que me represente? Y se podrá solicitar el video del accidente, porque en el lugar hay cámaras del 911. ¿Me puede orientar cómo proceder? Porque la persona que me atropelló se defiende verbalmente y dice que yo me le atravesé en el camino. Nadie en su sano juicio se va a atravesar a un vehículo o motocicleta para que lo atropelle o que le quite la vida, ¿verdad? Bueno, lamentamos que el amigo esté en estas condiciones. Y bueno, está pidiendo este consejo, abogado.
4: Bueno, su hermana no puede ir, tiene que ir un apoderado legal con carta poder, en el cual usted le está otorgando las facultades. Él se va a diligenciar todo eso. Y en cuestión de quién tiene la razón, para eso están las pruebas. Y claro que puede pedir ir el video de la cámara y háganlo rápido, porque esas cámaras de seguridad tienen un límite, pero un límite bien corto, lo cual debería ser prohibido en el que mantienen guardadas las imágenes que graban. Así que hágalo.
3: A través de Facebook dice Isabela, buen día, Lick, Gladys, abogado Alvarenga, una consulta. A mi hermano se le extraviaron las escrituras de su casa. ¿Cuáles son los pasos para recuperarlas? De antemano, muchas gracias.
4: Bueno, de nada, gracias a usted más bien. Lo que se puede pedir ahí es en el registro de la propiedad inmuebles, en el Instituto de la Propiedad, una certificación, siempre se me olvida ese nombre, íntegra,
3: sí.
4: O integral, es que lo confundo con el cereal integral, una certificación íntegra. Lo único que tiene que dar es exactamente el número del registro de la escritura.
3: Buenos días, abogado y Radio América, y a todos los empleados que laboran en esta emisora. Quería hacerle una pregunta. Yo compré una tarea en áreas verdes aquí en Tocoa. ¿Qué puedo hacer para tener mis papeles seguros o la tarea de tierra?
4: Bueno, ahí debería de averiguar en primer lugar cuál es la naturaleza de ese bien, de ese terreno. Porque puede ser ejidal, puede ser fiscal, como puede ser estatal, puede ser incluso una reserva forestal, imposible de trasladar, pero si se le puede otorgar, por lo mismo que nos dijo Carmencita, María del Carmen, que a mucha gente no se le puede dar la propiedad porque hay terrenos que le pertenecen al Estado, que son intransferibles, pero que se le pueden otorgar. Yo lo que le sugiero ahorita es, en primer lugar, que vaya a la alcaldía y le digan ese terreno, qué naturaleza jurídica es. Si es ejidal, si es privado, si es estatal, si es una reserva forestal, etcétera. Y ya con eso, entonces usted podrá saber a dónde regulariza esa situación. Si con el propietario, si en el juzgado de lo civil, si en el municipio, si en el Instituto de la Propiedad o en el INAH, donde nuestra queridísima colega María del Carmen lo atenderá con mucho gusto.
3: Bien, abogado, tenemos comunicaciones edictales importantes que colocar en esta mañana aquí en Orientación Legal, pero mañana, si Dios lo permite, estaremos aquí en un programa más.
4: Es un placer estar con ustedes. Por favor, sigan en sintonía de Radio América, sigan informándose.
3: Antes, fíjese que no me quiero ir. Dora Bustamante hoy está cumpliendo 50 años. Feliz cumpleaños, nos mandó su fotografía. Hasta ahorita la vi. Y no quise irme sin decirle felicidades a Dora Bustamante.
4: Miren la que guapa, ¿verdad?
3: Porque es una fiel oyente. Y dice que hoy está cumpliendo 50 años. Un abrazo grande, que Dios la bendiga y la pase genial en su cumpleaños. Y bueno, a festejar. Nos vamos.
4: Nos vamos. Cuidan, nos vemos mañana.
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1: Aviso de publicación por edictos. El juzgado de letras de la sección judicial de Comayagua, departamento de Comayagua, al público general y para efectos de ley, hace saber que la demanda de suspensión de patria potestad por la vía del procedimiento abreviado no dispositivo promovida por la señora Kimberly Joana Madrid Sarabia, mayor de edad, hondureña, soltera, con documento nacional de identificación número 0801-1993-06195, con domicilio en Colonia Lomas del Río, primera etapa de la ciudad de Comayagua, departamento de Comayagua, que sobre la menor Hilary Charlotte Rojas Madrid ejerce su padre, el señor Carlos Eduardo Rojas Calix, mayor de edad, soltero, hondureño, con documento nacional de identificación número 0801-1995-0974, de la cual desconoce su domicilio actual, número de celular y cualquier medio de comunicación con él. Se ha dictado providencia que literalmente dice: juzgado de letras de la sección judicial de Comayagua, departamento de Comayagua, 10 de marzo del año 2026, y el juzgado resuelve, admite el escrito presentado por el abogado Walter Martín Luque Herrera, actuando en su condición de representante procesal de la señora Kimberly Joana Madrid Sarabia, juntamente el oficio que en precedencia de la Empresa Nacional de Energía Eléctrica, la que se manda agregar a sus antecedentes, no se pudo constatar información en virtud que se desconoce el domicilio del demandado Carlos Eduardo Rojas Calix. Señala su domicilio, publíquese la comunicación en un diario impreso, una radiodifusora, en ambos casos de cobertura nacional, por 3 veces con intervalo de 10 días hábiles. Asimismo, exéndase el aviso correspondiente a artículo 141-146 del Código Procesal Civil. Cúmplase, firme y sello. Abogada Selma Yadira Barahona Santos, juez de letras de la sección judicial de Comayagua. Firme y sello. Abogada Ana Margarita Vanegas, secretaria. Y para fines legales pertinentes, se extiende la presente publicación en la ciudad de Comayagua, departamento de Comayagua, a los 24 días del mes de marzo del año 2026. Abogada Ana Margarita Vanegas, secretaria.
2: Cada uno de nosotros solo será justo en la medida en que haga lo que le corresponde. Sócrates, filósofo griego.
1: Juzgado de Letras de Familia de Francisco Morazán. Aviso edictal 0801-202-301393. El infrascrito secretario adjunto del Juzgado de Letras de Familia del departamento de Francisco Morazán al señor Ronnie Osvaldo Obando Reyes, que en la demanda de divorcio contencioso por la vía del proceso no dispositivo promovida en su contra por la señora Reina Margarita Pereira Funes, ha recaído sentencia que en su parte conducente dice: este Juzgado de Letras de Familia del departamento de Francisco Morazán, en nombre del Estado de Honduras, dicta la siguiente sentencia. En la ciudad de Tegucigalpa, municipio del Distrito Central, a los 18 días del mes de marzo del año 2026. Parte dispositiva. Por todo lo cual, este Juzgado de Letras de Familia del departamento de Francisco Morazán, en nombre del Estado de Honduras y en aplicación de los artículos antes referidos, falla primero, declarando con lugar la demanda de divorcio por la vía del proceso declarativo no dispositivo, promovida por la señora Reina Margarita Pereira Funes contra el señor Ronnie Osvaldo Obando Reyes. Segundo, declara disuelto el vínculo matrimonial que une a los señores Reina Margarita Pereira Funes y Ronnie Osvaldo Obando Reyes, el que contrajeron en el municipio de Sabana Grande, departamento de Francisco Morazán, en fecha 29 de diciembre del año 1990, inscrito en certificación de acta de matrimonio número 0816-1990-0063, folio 084, tomo 0004, año 1990. Tercero, absolviendo al señor Ronnie Osvaldo Obando Reyes en su condición de cónyuge culpable de pagar pensión alimenticia a favor de la señora Reina Margarita Pereira Funes en su condición de cónyuge inocente, en virtud de no haber acreditado encontrarse imposibilitada a realizar medios que le proporcionen subsistencia. Esta juzgadora no se pronuncia sobre la liquidación de patrimonio familiar por no haberse acreditado la constitución del mismo, ni que hubieran celebrado capitulaciones matrimoniales sobre las pretensiones accesorias relativas a la descendencia habla del matrimonio, en virtud de que ya alcanzó la mayoría de edad, ni tampoco sobre la pensión alimenticia a favor de las personas que indican el numeral 5 del artículo 252 del Código de Familia, por no haber personas adoptadas, como tampoco unión de hecho. Cuarto, manda, primero, que en virtud de ser ser esta la resolución que pone fin al proceso, notifíquese la misma a la parte demandada en su condición de rebelde, al señor Ronnie Osvaldo Obando Reyes, fijando la copia de la resolución a la cédula en la tabla de avisos. En virtud de ser de domicilio desconocido, a costa de la parte demandante, publíquese la comunicación en un diario impreso y en una radiodifusora en ambos casos de cobertura nacional por 3 veces con intervalo de 10 días hábiles. Segundo, que al estar firme la presente, el fallo se libre mandamiento judicial al registrador civil municipal de Sabana Grande, departamento de Francisco Morazán, para que haga las anotaciones e inscripciones prevenidas por la ley y suscriba en el registro de sentencias de este departamento. Asimismo, se extiende la certificación íntegra del presente fallo a los interesados. Tercero, efectuar la devolución de los documentos originales acompañados al expediente de mérito y que las partes estén en oportuno conservar en su poder, debiendo sus representantes procesales acompañar una fotocopia debidamente cotejada de los mismos con el objeto de conservar el orden y la numeración correlativa de los folios. Sin costas, notifíquese. Firma y sello, abogada Alejandra A. Rivera Duarte. Juez, firma y sello, Javier Antonio Iraeta, secretario adjunto, Tegucigalpa, municipio del Distrito Central, 22 de abril del año 2026. Abogado Javier Antonio Iraeta, secretario adjunto.

0: Juzgado de Letras de Familia del Departamento de Francisco Morazán, expediente 0801-2019-00625, juez 9. Aviso. La infrascrita secretaria adjunta del Juzgado de Letras de Familia del Departamento de Francisco Morazán al público general hace saber que en la demanda de guarda y cuidado suspensión de patria potestad por la vía del procedimiento no dispositivo promovida por la señora Reina Elena Mesa Guzmán en su condición de abuela materna de su menor nieto Marshall Jared Cáceres Triminio contra el señor Jorge de la Cruz Cáceres, obispo, se procede por medio de comunicación edictal notificar de la sentencia definitiva de fecha 11 de noviembre del año 2025, que en su parte conducente dice parte dispositiva. Por todo lo cual, este juzgado de letras de familia del departamento de Francisco Morazán, parte dispositiva, en consecuencia, este juzgado en nombre del Estado de Honduras falla primero, declarar con lugar la demanda de guarda y cuidado y suspensión de patria potestad por la vía del procedimiento no dispositivo promovida por la señora Reina Elena Mesa Guzmán contra el señor Jorge de la Cruz Cáceres, obispo, ambos de generales expresadas en el preámbulo de esta sentencia en virtud de haber incurrido la parte demandada de la causal de suspensión de patria potestad, grave incumplimiento de los deberes que corresponden a los padres de acuerdo con el párrafo primero del artículo 186 del Código de Familia, en el cual ha incurrido la parte demandada en perjuicio del menor Marshall Jared Cáceres Trivino. Segundo, en consecuencia y en virtud de los efectos de la suspensión de patria potestad establecidos en los artículos 202 y 203 del Código de Familia, este juzgador dispone lo siguiente: a) declarar la suspensión del ejercicio de la patria potestad que ejerce actualmente el señor Jorge de la Cruz Cáceres, obispo, respecto al menor Marshall Jared Cáceres Triminio. En consiguiente, se le concede la guarda cuidado del referido menor a su abuela materna, la señora Reina Elena Mesa Guzmán, y garantizando la coherencia y efectos de la normativa jurídica en cuanto al derecho de familia, se le restringe por tiempo indeterminado al señor Jorge de la Cruz Cáceres, obispo, el derecho de régimen de comunicación y visitas que debe existir entre el padre e hijo, en virtud del incumplimiento injustificado y prolongado del deber que tiene el referido señor en su condición de padre de proporcionar alimentos a su menor hijo, tal como le establece el artículo 207F del Código de Familia, derecho al cual podrá nuevamente acogerse la parte demandada una vez que hayan variado las circunstancias de restricción en relación a los causales de suspensión de la patria potestad, por lo cual se ha declarado la suspensión de la misma. B. Pensión alimenticia. En cuanto a este apartado, se le hace saber a la parte demandada que la suspensión del ejercicio de la patria potestad no lo exime de la obligación de dar alimento a su hijo. Tercero, que la presente resolución es recurrible a través del recurso de apelación, el cual deberá de interponerse dentro del plazo de 10 días contados desde el día siguiente de la notificación de la sentencia de mérito ante este órgano jurisdiccional que dictó la resolución que se impugna. Cuarto, que no habiendo podido hacer la notificación de rebeldía en forma personal al demandado el señor Jorge de la Cruz Cáceres, obispo, en virtud de desconocer su domicilio como consta en autos, ya que ha sido imposible hallársele, pues se desconoce su paradero, ya que la presente sentencia pone fin al proceso, en consecuencia manda que los efectos de la notificación de la presente sentencia a la parte demandada rebelde, que a la misma se realice a través de comunicación de dictos, para lo cual el secretario adjunto del despacho procederá a extender el aviso correspondiente para que el representante procesal demandante haga las publicaciones correspondientes a sus costas en un diario impreso, en una radiodifusora, en ambos casos de cobertura nacional, por 3 veces con intervalo de 10 días hábiles, en donde se haga del conocimiento del demandado de la presente sentencia. Quinto, que firme que sea la presente sentencia que el secretario adjunto del despacho extienda de sus partes personales el proceso de certificación íntegra del presente fallo y se libre mandamiento de esta al Registro Nacional de las Personas del Municipio del Distrito Central, Departamento de Francisco Morazán, para que se hagan las inscripciones y anotaciones de la certificación de acta de nacimiento número 0801-2008-18508, ubicada en el folio 046 del tomo 05422 del año 2008, correspondiente al menor Marshall Jared Cáceres Triminio, para efectos de ley correspondiente, sin costa, notifíquese. Firma y sello, abogado Edis Donay Argueta. Juez, firma y sello, Javier Ávila, secretario adjunto. Publíquese en un diario impreso, en una radiodifusora, en ambos casos de cobertura nacional, por 3 veces con intervalo de 10 días hábiles, mismas que deberán ser realizadas con letra tipo A, tamaño 10, a fin de notificar a la parte demandada de la presente resolución. Tegucigalpa, municipio del Distrito Central, a los 7 días del mes de enero del año 2026. Javier Ávila, secretario adjunto.
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0: Comunicación edictal. La infrascrita secretaria adjunta del Juzgado de Letra Seccional de la Ciudad de La Paz, Departamento de La Paz, al público general y para efectos de ley, a través de esta comunicación edictal procede a notificar a la señora Paula Salas Murillo en su condición de parte demandada en la parte de divorcio por la vía del procedimiento abreviado no dispositivo promovida por el señor Joel Algeri Ayala Torres. Se dictó auto que literalmente dice: Juzgado de Letra Seccional La Paz, Departamento de La Paz, 16 de octubre del año 2025. Admítase el escrito que antecede y en cuanto a lo solicitado y realizando las averiguaciones sin conocerse el domicilio del destinatario en la demanda de divorcio por la vía del procedimiento abreviado no dispositivo en contra de la señora Paula Salas Murillo, promovida por el señor Joel Algeri Ayala Torres. Hágase la comunicación edictal fijando la copia de la resolución o la cédula en la tabla de avisos a costa del demandante, el señor Joel Algeri Ayala Torres, y el cual se publicará la comunicación en un diario impreso y en una radiodifusora en ambos casos de cobertura nacional por 3 veces con intervalo de 10 días hábiles, en el sentido de que está emplazando a contestar la demanda en el término de 15 días. Si transcurrido dicho término no se persona en el procedimiento, se le declarará rebelde. Artículo 146, 198 y 440 del Código Procesal Civil. Notifíquese, sellos y firmas. Abogado Aníbal Méndez Castillo, juez de letras supernumerario. Abogada Ana Mercedes Gallegos Ayala, secretaria adjunta. A costa de la parte demandante se publicará la comunicación.

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por no sé quién. Perdón, lo siento, no habré marcado bien. Y yo pienso, qué mal, porque a mí...

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6: Ayer... 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Porque hablar y escribir sobre Jesús es redundar. Sería mejor actuar. 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Decir que a Jesús le gusta que actuemos, no que hablemos. Decir que Jesús es verbo, no sustantivo.

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todos los que han pensado como tú hoy están boca arriba, olvidados en algún cementerio de equipaje subsidiario. 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